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1: Son las 8 y 33 minutos.
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1: Son las 9:03.
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1: Son las 9:32.
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1: Son las 10 en punto.
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1: Son las 10 con 34 minutos.
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1: Son las 12 en punto.
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1: Son las 7:02.
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1: Son las 7:30.
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1: Son las 8:01.

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1: Por cierto, en este sentido el estudio muestra que las principales razones para aprobar a CAS son que ha tomado decisiones de manera valiente, aunque sean impopulares, eso lo dice un 51% según esta encuesta, y porque apoya una idea de gobierno con un foco de crecimiento, seguridad e inmigración que llega a un 46%. En tanto, en las principales razones que se desaprobarlo son la reforma tributaria y la disminución del impuesto a las empresas un 53%, además del recorte del gasto fiscal en 35% de la encuesta. Ahora, también se evalúan las figuras políticas. Así comienza la semana también que vamos analizando. Oye, gracias Juan Pablo López, que también está ahí, está en nuestro programa. Gran saludo y fraterno para él. En evaluación de figuras políticas, el alcalde de Maipú, Tomás Bodanovich, es el mejor evaluado con 60 puntos de imagen positiva, seguido por sus pares de Ñuñoa, Sebastián Sichel, de Santiago, Mario Desbordes, y la expresidenta Michelle Bachelet, con un 52% de los votos. Más atrás aparecen el alcalde de Providencia, Jaime Belolio, la presidenta del Senado, Paulina Núñez, y por su parte el expresidente Gabriel Boric alcanza un 44% también de imagen positiva. Los peores evaluados son tres figuras de la oposición: la senadora Daniela Chicardini, la presidenta del Frente Amplio, Constanza Martínez, y el timonel del Partido Comunista, Lautaro Carmona. Respecto de la situación país, un 42% opina que va por buen camino frente a un 53% que cree que va por un mal rumbo. Además, un 45% tiene expectativas positivas sobre el futuro de Chile y un 20% considera que la economía está progresando. Las expectativas de empleo se mantienen bajas, en torno al 15%, y las de consumo llegan a un 21%, el peor nivel desde mayo del año 2024. Esto es parte de la Plaza Pública Cadem, que entrega estas informaciones que nosotros también vamos compartiendo con ustedes al comenzar esta semana. Hay varios titulares también de esta jornada. Secuestro en la región metropolitana, 16 en 2026, 32 detenidos y sector oriente registra uno de los últimos años. Esto está en portada de MOL en su propuesta digital. La PDI detalla que mayoría de los capturados son venezolanos. Mientras tanto, en el plano internacional, Irán responde a Trump y asegura que sus exigencias para la paz son razonables. Esto luego de que Estados Unidos tildara su oferta como inaceptable. Bueno, esto es parte un poco de lo que uno va analizando en esta jornada. Exámenes visuales, laboratorio y medicina general, la propuesta de Benz Plus para llevar salud a las empresas. Bueno, hay un tema que queríamos tocar en el programa y que tiene que ver sobre todo en este plan de invierno. No sé qué está pasando, o los conductores están con poca visibilidad de los ciclistas, o hay mucho celular utilizándose en el momento de desplazarse a un punto de otro, que hemos contado a mucha gente que ya nos ha dicho, ¿no?, que han sufrido el riesgo de ser, y lo voy a adelantar así, de ser atropellado, porque mucha gente circulando, claro, le echan la culpa a los tacos, como que hay tiempo también para tomar el celular, enviar un chat, ver una fotografía, en fin, pero el efecto que esto puede tener principalmente en las personas es tremendamente nefasto, tanto para el que va en el auto como para quien se puede haber afectado. Así que no somos la policía, ni mucho menos, pero simplemente queremos que nuestros amigos, quienes siguen en la señal de HD Radio, puedan tomar conciencia de ello, usar a discreción también, tomar la decisión de tomar un teléfono celular, detenerse en algún lugar, pero el efecto que está provocando es tremendo. Mucha gente circulando en la zona y obviamente hoy día tenemos que convivir todos, peatones, ciclistas, la gente que utiliza también sus vehículos, en fin, de todo tipo de vehículos, porque hoy día estamos ante esta situación y queríamos comentarlo aquí también en la radio. Espero que, me imagino que en comuna estamos en la misma propuesta. Don Pedro Neira está ahí ya en línea, aprovechar de saludar a don Pedro, muchas gracias por estar acá y a todos los que se van sumando también en esta jornada a través de www.hradio.cl. Jornada de día lunes, así comienza nuestro Hablemos de junto a Enercoming, comprometidos con la eficiencia energética y por supuesto también con lo que significa energía renovable. Bueno, aprovecho de saludar también a la señora Guette Elena Pino. Buen día, Sergio Romero, que tenga buena jornada, buena semana también para usted, señora Guette, que sea muy pero muy buena. Así que está viendo nuestro programa, usted también lo puede ver. ¿Sabes que puedes descargar la app de HD Radio? Lo puede ver incluso en la tele, así que no hay ningún problema. Y si está en todo el sector del Valle de Coihueco, todo ese sector, en la señal 34.4 de Génesis Televisión, ahí estamos con nuestra señal de HD Radio. Hay gente que nos pregunta, dice, si yo entro a la página, ¿dónde puedo escuchar y ver el programa? Directamente, la señal en vivo, o sea, en el final de la página, en la parte dice señal en vivo, y allí, por supuesto, también hacemos que usted pueda ver y escuchar este programa, porque luego va a poder también disfrutar de la compañía de Queenie Aiken, que se integra a nuestro programa. Bueno, seguimos con las noticias. CAS al Partido Comunista tras amenaza de diputado a Pizarro con protestas. Luego de ser derrotado de las urnas, busca agitar las calles. El mandatario respondió a los llamados a movilizarse. Respuesta en caliente de repente, que hay que tener también la pausa y la mesura necesaria frente a cómo reaccionan las personas. Y Quiroz discute cambios en la ley miscelánea en cita con congresistas en Nueva York. Los diputados también viajaron al Chile Day. Bueno, ahí estamos, ¿no? Ya de vuelta. Diputados cumplen 2 meses sin comisión de ética mientras convivencia se degrada. ¿Qué habrá pasado, no? 2 meses, están muy ocupados, mucha pega, ¿no? No entiendo por allí, ¿no? Bueno, www.atradio.cl. Ya estamos en esta señal. Todo lo compartimos con ustedes y nos vamos también luego. Ahí están los titulares. Emol, gracias también por dejarnos compartir esta señal. Toda la información ustedes la pueden ver ahí, pueden hacer las bajadas necesarias. Y mientras tanto, alcaldes y diputados entran al debate por pausa del traspaso de los colegios al SLE. También está el tema que ha pasado con las contribuciones. Vamos. ¿Qué le han dicho los alcaldes al presidente de la República? Yo vi hartas fotos nomás, pero yo no sé si se habrán manifestado también respecto al tema del impacto que podría tener el impuesto territorial frente a todo ello. Queenie Aiken ya está entrando al estudio, al salón VIP de HD Radio. La tuvimos ahí con desde Uruguay, desde Ecuador, en fin, comentarista internacional de HD. Queenie, ¿cómo estás?
2: Muy bien, ¿y tú?
1: Tiempo que no la saludaba personalmente, sí, por estos lados, ¿no?
2: Estábamos medias desaparecidas en acción, desde las líneas nomás. Pero bien, aquí con una fría mañana, pero sí, calor humano aquí se siente de inmediato.
1: No, de todas maneras, teníamos el set preparado para que usted llegara. Sabíamos que iba a llegar con un poquito de frío, así que ya el set estaba todo listo, ¿no? Bueno,
2: como todo el calor humano que siempre existe acá, ¿no? Bien, así que venimos ahí preparados para todo lo que viene y lo que ha estado ocurriendo estas semanas en Chile y el mundo.
1: Oye, hartas cositas.
2: Hartas cositas.
1: Sí, pues tenemos conflictos internacionales, tenemos temas nacionales, diputados que van, sí, para allá, otros para acá, tenemos encuestas, también suben y bajan algunos personajes.
2: Al fin subieron algunos, después de una racha de bajas. Al fin estamos arriba.
1: Tuvimos temblor también el fin de semana.
2: Oye, sí.
1: Tú más o menos.
2: Hay una gente que nos comente cómo vivió el temblor. Yo pensé que me estaba moviendo la silla, de verdad.
1: Sí.
2: Estaba sentadita en el comedor y de repente empezó. Yo dije, ¿qué me está moviendo la silla? Y no, era el temblor, así que no, estuvo potente.
1: Potente, ¿no?
2: Algunos dicen que se viene algo bueno pronto.
1: Que hay un remesón de sucesos.
2: Sí,
1: ¿no?
2: Porque ya llevamos, ¿no?, mucho tiempo sin uno fuerte, me decían. Así que esperemos que no.
1: Oye, Queenie, bueno, cuéntanos, estuviste fuera, estuviste con varias cosas también, lo conversamos en alguna reunión de pauta, y uno se va actualizando, dice, la mirada local, hoy día cómo se ve Chile, recién yo estaba viendo la encuesta, se tienen que tomar decisiones, tuve una situación también ahí bastante lamentable con un parlamentario, ¿no? Toda agresión física ya de repente rompe los justos espacios, provoque, no provoque, pero a la larga también es nuestra responsabilidad como medios a vivir en un entorno de tolerancia.
2: Así es. Sí, ha estado entretenido esto. Esta semana ya empieza la votación de esta ley micelar o ley de reconstrucción nacional, que a mí me llama la atención además que lleva el mismo nombre que una ley que se generó en dictadura cuando sacaban a los niñitos de los colegios a sembrar pinito, que después eso se convirtieron en grandes forestales, pero usaron mano de obra barata, no calificada y pública, ya, por decirlo así. Pero claro, nos recuerda a muchas personas que hemos estudiado la historia de que es muy similar en el nombre a aquella ley que se realizó en aquel periodo. Y aquí está la gran cuestión de que, claro, hubo un live hace unos días donde estuvieron algunos parlamentarios y estos mencionaron que iban a ser un poco complicada esta situación, iban a ingresar 2000 indicaciones, que iban hasta a poner nervioso al presidente, etcétera.
1: Uh-huh.
2: Yeah. Claro, después se salió a decir que, oye, no son 2000 indicaciones, pero sí van a haber indicaciones. Y aquí empieza todo el cuestionamiento porque Chile y la política en Chile parece que tiene memoria a corto plazo.
1: Ya.
2: Recordemos ahí las indicaciones que se le hicieron también a la reforma tributaria que trató de ingresar el gobierno anterior y que finalmente las indicaciones eran puntos y comas.
1: Sí, okay.
2: La reforma de también la creación del Ministerio de Seguridad Pública, es que se le ingresaron muchas indicaciones y se apeló ahí a un tema también fundamental que era crear un ministerio para poder tratar un tema país que estaba ocurriendo y que la gente lo estaba pidiendo. Entonces también hay temas. Yo creo que el error de esta ley micelar que le han puesto, porque es realmente micelar, es que sea micelar. Tratar muchos temas en una sola ley. Esa es la complejidad, yo creo, de este ingreso de solicitud, porque es mejor ingresarlas por parte y no que se quiera discutir como un todo, porque trata muchos temas muy distintos.
1: Ayer, vamos a ir al llamado telefónico, ayer también vimos a Constanza Martínez, presidenta del Frente Amplio, fue entrevistada en Canal 13. Uno tiene que dar crédito donde ve las cosas, y así fue, y se le pregunta directamente si hay una opción o hay una posición negativa frente a este cambio, lo que dice, estamos totalmente de acuerdo, pero también nos gustaría que esto fuera por caminos distintos, que varias cosas se pueden tratar en la justa medida. Estábamos con la línea telefónica ya disponible. Muy buenos días. Bueno, me parece que vamos a retomar ese llamado, ¿no? Pero esa es un poco la línea que se ha dado, la temática.
2: ¿Por qué todas juntas si podemos ir tratándola por diversas líneas, si son diversos temas? Yo creo que ahí es el problema.
1: Bueno, sobre eso, ahora sí vamos al llamado telefónico. Lo tomamos inmediatamente. Muy buenos días. ¿Aló?
3: No escucho nada.
1: Don Pedro,
3: nada.
1: ¿Lo escucha por ahí?
3: No escucha nada.
1: A ver si tenemos... Don Pedro, nosotros lo escuchamos a usted fuerte y claro, ¿ah?
3: Me imagino... Ya, bueno. Buenos días. Yo apenas imperceptible lo escucho, ¿ah?
1: Ya,
3: y eso
1: okay.
3: Que no movió nada. Buenos días, señorita Queenie.
4: Buen día, don Pedro.
3: Ella sale clarita, don Sergio no se escucha.
1: Ah, ya, ok.
3: Ya, mire, yo me acuerdo, como dijo la señorita Queenie, me hizo acordarme de algo. Cuando dijo que sacaban a los niños de los colegios para ir a sembrar pinos, ¿no es cierto, Cita Winnie?
4: Sí.
3: Ya, mire, yo le voy a contar que siempre le toco el mismo tema en otra radio de la competencia y me dicen, no me consta. Cuando yo estudiaba en la escuela 6 del Tejar, ¿ya? Que está ahí en el Tejar con O'Higgins, cuando era la cosecha de porotos, iban a buscar niños para ir a cosechar porotos. Les daban un sándwich de pan con queso y dos tazones de leche a cada uno. Y estaban toda la tarde que cosechando porotos los cabritos. Y le digo yo, porque siempre de mi curso en esos años había mucha, mucha, mucha necesidad. Entonces, puta, dos sándwichitos de queso, te comía uno, el otro le llevaba ahí para la casa a compartirlo. Ya, los dos tazones de leche te los tomás y aprovechar. Pero siempre me dicen, no me conta, pero yo me acuerdo, ¿por qué? Porque decían, necesitábamos que vayan niños, y ¿quién se ofrece? Y habían siempre hartos niños que eran compañeros míos, que eran de muy escasos recursos, ahí donde está ahora la cancha, ¿cómo se llama esta? La cancha Albarrabás, arribita, en la villa, sobre una toma, y todos mis compañeros que eran de esa toma, y todos iban, y la mucha gente de los módulos, cabritos de los módulos, también iban por dos sándwiches de queso y dos tazones de leche a cosechar porotos. No sé si me entiende la idea, sí, pero correcto. Me hizo acordarme de eso. Gracias, señorita Queenie, y gracias, don Sergio, por escucharme.
1: Muchas gracias a usted, don Pedro. No, qué importante lo que dice don Pedro. De repente uno también tiene que volver un poco la memoria atrás, a dar una vuelta, y a veces en esta inmediatez de la vida, Queenie, se nos olvidan ciertas cosas, ciertos procesos, tanto para... Bueno, no voy a decir un sector u otro, no se trata de hacer un programa, un espacio no. Para dividir, pero han ido cosas que han ido sucediendo en la vida. Imagínate el otro día, quiero volver más atrás, lo conversábamos con Miguel Ángel San Martín, quizás puede ser una locura nuestra, pero él mandaba un titular y decía, Alemania se está preparando para tener el ejército más potente de Europa. Y esa noticia no venía ni de 1900, o sea, tuvimos que volver a 1945 porque pasó así, Violita, porque tú tienes que entender un poco todo el proceso bélico, los cambios que se produjeron después también de la Segunda Guerra Mundial. Entonces, ojo con eso, que hay que darle un poco el contexto. Tampoco se trata de decir que la gente, y disminuir también lo que la gente sabe,
2: Y recordemos que todas las historias son cíclicas. La historia es cíclica. Finalmente pasa, pero en una forma distinta.
1: Así es. Alejandro Andrade San Martín ya está con nosotros y por supuesto también el profesor Alejandro Chandía Béjar, a quien enviamos un gran saludo. Oye, pero esta reforma que se viene, yo escuché a la ministra Sedini también que dijo, bueno, no hay opción en el Parlamento, etcétera, etcétera, pero nosotros también contamos con normativas legales para seguir adelante, ¿no? ¿Será el momento de hacerlo por ahí donde vienen? Yo he escuchado también a otras autoridades, todo tiene que ver con la reconstrucción. Y esto no es para la reconstrucción de Bio-Bio y en particular.
2: Eso
1: te quería preguntar, como yo el otro día alguien me dijo, pero don Sergio, me dijo, sí, no es que yo esté de acuerdo, pero esto con esto van a arreglar Ñuble, Bio-Bio y van a reconstruir Valparaíso. No tiene, quizás el nombre como que se topa, ¿no? Cuando se hablaba como la glosa republicana, no era para los republicanos, no. Es una glosa que se dejaba ahí también para abierta.
2: El país. O sea, dentro del proyecto viene el tema de la reconstrucción, pero también viene la rebaja de impuestos, vienen diversos temas, no solamente que vamos a aplicarle lucas, por eso yo digo una ley realmente miscelar, porque finalmente trae de todo, es como que usted pescó todo lo que encontró en la casa y lo echó en un saco y se fue.
1: Ya.
2: Porque de verdad no es que solo venga con el tema de la reconstrucción, es que esa ley debería ir por otro carril, ir por un carril específico donde hablemos de la reconstrucción y donde esté Hacienda y donde esté vivienda y donde esté desarrollo social. Pero no en una ley que traiga el tema de hospitales, que traiga reformas tributarias, que traiga rebaja de impuestos, sino que finalmente ellos dicen que es la reconstrucción de Chile porque Chile está destruido en sus cabezas. Nosotros vemos, si uno sale de Chile y ve Chile desde otros países, se da cuenta que Chile es uno de los países más estables de Latinoamérica después de Costa Rica. Entonces, y con la estabilidad política después de Uruguay. Entonces, claro, nosotros estamos en nuestra burbuja y en nuestra burbuja que pensamos que estamos súper mal, pero en realidad si uno ve Argentina, si ve Perú, ve Bolivia, que están tratando de destituir de nuevo al presidente, ver cómo sacan presidentes, entonces Perú que está con sus problemáticas electorales hoy en día, entonces es distinto. Yo creo que lo único que hoy día se está fortaleciendo como superpotencia acá en Sudamérica es Brasil, que es una potencia territorial. y se está fortaleciendo mucho en tema de vivienda, en tema de salud. Pero claro, o sea, salgamos de nuestro foco y veamos que en realidad no estamos destruidos. Y eso es lo que nos tratan de hacer entender que estamos destruidos. Pero finalmente esta ley de reconstrucción nacional no es para reconstruirnos físicamente, sino para reconstruirnos en la cabeza de ellos como país. Entonces, ahí el punto, claro. No es para construir más viviendas, no es para construir las viviendas. Si dentro de este proyecto efectivamente viene una línea en esa materia, no es solo eso.
1: Correcto. Bueno, por eso quería hacer este alcance, Cuenia, pensé que era yo lo equivocado, ¿no? Pero me lo plantearon ayer, me dijeron, don Sergio, ¿por qué no lo comenta en el programa? Hable con sus panelistas, que es bueno plantearlo, ¿sí? Nosotros, yo creo que todo lo que veía en beneficio de las personas es lo que uno busca también como país. Bueno, estamos a través de la señal de AT Radio, en directo con Radio Magistral, 107.3 en Coihueco, estamos con Radio Monserrat en el 91.3 en Coelemo. Saludo para Claudio Molina y su gran gerente general, Radio Monserrat 91.3, que lo decíamos, Motiva 2 en el 107.7 en San Ignacio. Estamos ahí con nuestros amigos de Radio Raíces 100.7 en Portezuelo, Radio Plus Más 107.1 en Pueblo Seco, y estamos con la señal de Ranguelmo, Valentina 107.3, Bulnes también en la señal 107.3, en la señal 34.4 de Génesis Televisión, y en la señal de Unidos, Radio Unidos en todo Coihueco, Minas del Prado 107.9. Bueno, muy buenos días, don Sergio, dice que tengan una bendecida semana. Buenos días también a su invitada, Yuli Cardoso, escribe a nuestro Hablemos de.
2: Oye, bueno, no, y solo para aclarar algo que hace un par de días también la Corte Suprema emitió un informe sobre esta ley de reconstrucción nacional en que advierte que hay que realizarle ajustes a la propuesta del gobierno. O sea, ya hay entidades superiores a los legislativos que están mencionando que se requiere revisarlo esto, que no puede ser aprobado tal como tal. Ahora, hay un riesgo igual con las indicaciones que puedan ser rechazadas en su totalidad.
1: Ya,
2: recordemos que la comisión tiene mayoría gubernamental, entonces puede existir esta situación de que efectivamente las indicaciones sean rechazadas, pero ahí también entramos prácticamente ya en una guerra civil parlamentaria, porque hay temas, si todas las entidades no parlamentarias están sugiriendo que se deben realizar ajustes a esta ley micelar, ¿cómo, si los parlamentarios ingresan en comisión ajustes o como le llaman ellos estas que lo dije recién?
1: Sí, tú hablaste de ajuste, de principalmente también
2: los, sí, pero sí, las indicaciones que, bueno, y no se tratan, también hay una problemática ahí social, o sea, la gente va a empezar a decir, oye, pero si esta gente, la Corte Suprema u otras entidades dijeron que había que hacer indicaciones y las rechazaron todas. Ahí también hay un tema que finalmente la oposición pueda llegar hasta la Contraloría con estas modificaciones.
1: Bueno, vamos a ver también qué dicen nuestros parlamentarios. Esa es otra cosa, porque en vamos del dicho al hecho hay mucho trecho. Ah, ¿cómo se van a ir? Si van a poner el votito donde corresponda, ¿no?
2: Exacto. Vamos a estar ahí haciéndole seguimiento también local como nacional de este tema, porque es una ley importante que trae muchos ajustes. Juni,
1: pero con todo esto te digo, yo te hago la siguiente pregunta. Entendamos, y eso hay que dejarlo muy claro también, creo yo, aprovechamos a saludar a don Eric Solo de Saldívar, que esperamos estuviera acá en el set, pero me imagino que todavía hay con una pausa importante, ya regresar al programa, echamos de menos a nuestro amigo. El gobierno tiene el derecho de presentar todas las indicaciones que le correspondan, no todos los proyectos. Lógico, a cualquier gobierno le corresponde lo mismo.
2: Sí.
1: Pero pareciera que lo que yo estoy entendiendo, a uno le cuesta entender, es que es la forma como se hace, el tiempo como se hace, y también que esto no venga en un paquete completo, es decir, tómese esto, digamos, le traigo un multivitamínico. Pero la pregunta es, ¿de qué se compone? Porque todo el mundo tiene el derecho. Si ahí está la ley de etiquetado, también está el derecho, claro, a que otros también. Para eso existe el Parlamento.
2: ¿Y me sirve todo lo que trae ahí o hay cosas que no me sirven?
1: Lo estoy poniendo como una comparación, claro, ¿no? Esa, pero para hacer el balance necesario, para que crean que. Porque a veces se cree de que se busca como ir contra una medida que pueda traer beneficio a las personas. El tema es el impacto que este tiene. Es decir, si yo cedo un terreno a alguien, como dice el profesor Chandía, ¿cómo después yo voy a poder recuperarlo? Claro, sí. Cuando yo vaya y le diga, ¿sabe qué? Usted va a ser productivo acá, pero en un minuto después va a tener que retirarse. ¿Cómo, qué pasa si yo corto eso a mitad de camino? ¿Cómo te compenso? Porque al final es plata el Estado, pasó con el GAM. Va a haber que pagar una cantidad importante de plata también por lo mismo, ¿no?
2: Claro, porque efectivamente ahí se determinó dejar la obra, pero no leyeron la letra chica que decía que si una obra se termina antes, que pagar una multa.
1: Sí.
2: Entonces, lo que pasa en todas partes, finalmente existen normas, leyes y normativas. Y estas leyes, si no se cumplen como tal, existe una normativa que la rige. Entonces, efectivamente, aquí la problemática es que, como tú bien lo dices, nos están pasando un paquete completo, que podría haberse discutido además por tramo, porque también las leyes se pueden discutir por glosa.
1: Sí, correcto.
2: Pero acá no, se está solicitando que se discuta la ley completa. O sea, ahí yo creo que es la gran problemática de esto, y es donde se prendieron las alertas, porque como bien lo dijo, si no me equivoco, la presidenta del Partido Socialista, sí, hay muchas cosas que son efectivas y que hay que hacer,
1: sí,
2: pero también hay otras que no, y aquí nos están pidiendo que es como cocinamos todos juntos y nos va a quedar una mezcolanza de cosas, porque cada una tiene su tiempo.
1: Cada una tiene su tiempo. Hoy agradezco también a Ricardo Alberto Gallo Guiñez. Buenos días, buena ruta, dice. Caos vial. Bueno, estamos con un. Bueno, ¿ah?
2: ¿Dónde hay caos vial?
1: Oye, hay caos vial. Bueno, me parece ahí sector. Bueno, podrían contarnos un poco la gente, ¿no? Respecto, ¿dónde está? Porque hay mucha gente, quizá colegios. Bueno, ya estamos a las 8:25.
2: Yo, sí. No, yo cuando venía, Libertar a Caos Vial.
1: Sí. Oye, estábamos preguntando recién, Queenie, respecto al tema de los ciclistas. Tú eres ciclista, también utilizas mucho la bicicleta. Y estamos en la campaña de que mucha gente hoy día está quizá en el taco esperando todo, utilizando el teléfono celular en el auto. Mucha gente, ¿eh? Hemos visto aquí gente muy cercana al estudio que han sido prácticamente impactados por personas y de repente ni siquiera una mínima disculpa. O sea, felizmente no ha llegado a mayores. Pero ojo, ojo con este tema, ya se incorporó el celular al vehículo, todo el mundo podría haberlo utilizado en su minuto, pero las consecuencias que esto puede tener, caramba, ¿no?
2: Y ahí un llamado a las autoridades también, porque recordemos que el uso de celulares en conducción está prohibido por ley.
1: Claro.
2: Entonces, ahí también es un llamado a las autoridades y podríamos preguntarlo, claro, a las policías o a la municipalidad, porque no se está fiscalizando este tema, o el mismo delegado presidencial que el jefe ahí.
1: Sí.
2: Si bien hoy día pertenecen a seguridad pública, pero el máximo,
1: sí, estaba ahí en la foto con todo, ¿no?
2: Entonces, ¿qué está pasando con ese tipo de fiscalizaciones? Porque recordemos que puede ser un ciclista, pero también puede ser un peatón que va cruzando en una calle donde hay curva,
1: alguien me preguntaba el otro día, ¿qué pasa con el derecho a los vecinos cuando los autos se están estacionando ya prácticamente 2-3 filas? Date una vuelta por Gamero con 18. Yo sé que hay gente que se va a molestar porque estoy diciendo, pero ¿qué pasa? ¿Cuándo va a controlar el alcalde eso después? ¿Va a ir a pasarles parte? ¿Va a poder sacarlo? ¿Qué pasa con todo este tema, la parafernalia que estamos llegando, que tenemos miles de cámaras y las cámaras no están haciendo nada? ¿O le echamos la culpa a las personas?
2: Yo creo que hay una responsabilidad compartida, porque finalmente yo me acuerdo cuando yo tuve la posibilidad de ser concejal que hicimos un plan para sacar a la gente de los bandejones.
1: ¿Ya?
2: Y empezaron, oye, pero es que los bandejones están ahí abandonados, mejor hagamos los estacionamientos. Y yo como, ¿por qué tenemos que quitarle espacio a la gente de pie por un vehículo?
1: Y por la gente que vive en el propio sector. Exacto. Que tiene que salir a buscar por la cuadra a todo el mundo para poder sacar su auto.
2: Exacto, porque muchas veces se estacionan mal o se estacionan justo para salir el vehículo, dejan un espacio donde el vehículo no logra salir bien. Recordemos que en el centro de la ciudad también vive mucho adulto mayor, entonces tampoco tendrá una habilidad tan práctica para decir, voy a curvarme así para poder salir. Y a la gente le molesta que le quiten a ambas partes le molesta, yo siento, al que habita en el entorno, sí, que lo vive de pie o como vecino, y al que le quitan el estacionamiento como derecho adquirido de
1: estacionarse. Ese es el tema, porque parece que yo tengo un derecho adquirido frente a algo, ¿no? Si yo compro algo, va a tener un costo, ¿no? Si hoy tengo un teléfono, tengo que tener un cargador. Si tengo que tener un auto, tendré que ver la forma también de hacerlo. Sí. Bueno, para eso vamos a hacer una pequeña pausa, saludar a Felipe Andrés Lillo que se une a nuestro programa y a toda esta red de emisoras que se va sumando también a esta jornada, junto a Queen y Aiken. Oye, gracias a nuestra gran amiga María Eugenia Casanueva, quien envió este regalito de su muestra que tuvo el día jueves, exposición de acuarelas, La Luz como Resistencia, de la artista visual María Eugenia Uribe Casanueva, Museo Claudio Raúl León, del 7 al 28 de mayo, en este mes del patrimonio, para que la gente vaya, así que este separador está muy bonito. Les deseo expresar mi agradecimiento a cada uno de ustedes por haberme acompañado en este hermoso momento de luz. Vamos a una pausa, ya volvemos.
4: 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La Avenida Brasil de Chillán es parte de las cuatro avenidas fundacionales, junto a Ecuador, Argentina y Collín. Nació del trazado del damero del ingeniero Carlos Lozier tras el terremoto del año 1835. Inicialmente nombrada según orientación, y fue consolidada como límite urbano, marcando el crecimiento de la ciudad hacia el norte y dando nombre a barrios tradicionales que se convirtieron en íconos de la reconstrucción post-terremoto de 1939. Como dato anecdótico, tras el devastador terremoto de 1835, la nueva ciudad de Chillán se planificó con un diseño de damero o cuadrícula, estableciendo cuatro avenidas principales como límites. Estas avenidas se llamaron inicialmente según su orientación: norte, sur, este, oeste. Y tras el terremoto de 1939, fueron renombradas como Brasil, Ecuador, Argentina y Avenida Collín. 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
5: Sí, estamos de regreso. Bueno, suena distinto, Osvaldo. Sí, se nota que está la cosa. ¿Qué le parece la foto de don Gastón Hernández Ponce León que tenemos en el estudio?
2: Oye, don Gastón se mantiene el hombre.
5: Sí, se mantiene. Oye, mantiene los buenos precios también, ¿eh? Para que la gente vaya a comprar extintores. Estamos ahora con extintores 6 kilos, los que tengan en la casa, chimenea, estufa, tenemos esta gran promoción. Y el otro día fuimos a don Gastón, lo entrevistamos, conversamos con él, nos mostró todos esos extintores, cómo funcionaban, pero ahora nos va a decir cómo es el buen uso de un extintor. Porque a veces uno tiene que entrar en la casa y se ven bonitos, ¿no? Pero anda, que te digan, usted manda, tráeme el extintor y usa.
2: ¿Cómo usarlo?
5: ¿Cómo usarlo? Ya. Oiga, los alcaldes entran al debate por restricción al uso de la leña Ñuble, lo trae la discusión en portada. Ñublense que rescató un punto de oro también con la Universidad Católica. El gremio microbusero de Chillán pide medidas para evitar alza de pasajes. Comenzó la preparación del plan de transporte antepuesta en marcha del nuevo hospital regional. Oye, este tema del hospital no ha sido menor, ¿eh? Hemos tenido también, ya se le pidió el puesto, por decirlo así. ¿Cómo fue un término que solo leía María Fernanda Rojas? Fue muy interesante, ¿no? Respecto a esta renuncia que tú tienes que ya prácticamente, cuando te solicitan el cargo, de la directora de salud y la directora también del hospital. Hay otros temas. Y parece que se sigue un poco indagando respecto a algunos cargos que podían también cumplir ya con su periodo. Estamos hablando también con Josefa Balmaceda. El otro día estuvo el día jueves en nuestro programa y conversábamos con ella respecto a lo que significaba la alta dirección pública, cómo tú postulas, cuáles son los requisitos, en fin, se lo pedimos como abogada que nos explicara en un momento también, porque uno ve los anuncios, elegida por alta dirección pública o elegido, pero tiene que dejar su cargo. Sé que hay otro seremi en el norte, ¿eh? Una seremi de...
2: No.
5: Sí, van 20 ya. No sé por qué se van, yo no entiendo, imagínate, te eligen y te tienes que ir. Harto tema, así que don Kilen Monroy también está en línea con nosotros.
2: Porque cuando el río suena, porque piedras traes.
5: Seremi trae eso, ¿no?
2: Oye, no, pero ha sido caótico. Y acá nos hemos salvado, parece.
5: Al momento acá no tenemos renuncias, por lo que yo tengo entendido, ¿no? Bueno, pero es parte de lo que trae un poco el pan. Le pasa a todos los gobiernos, al parecer, ahora, sobre todo con redes sociales, que aparece un poquitito de, digamos, de...
2: Pero yo digo, tienen un... En interior existe una unidad especializada que revisa todo esto.
5: Ya.
2: Que te hacen un escáner de vida. De todo.
5: De todo.
2: Yo me acuerdo porque yo tengo un compañero que fue ministro de Educación, Nicolás Cataldo, y él iba a reemplazar a Monsalve como subsecretario de Interior para que Monsalve fuera ministro del Interior, si recuerdo.
5: Ok, ya.
2: Uh-huh. Y él se cayó unas horas antes, porque el escáner arrojó ahí unos tweets contra Carabineros de Chile en su juventud, adolescente y alocada. Y se nos cayó. No pudo ser subsecretario de Interior porque, claro, ser subsecretario de Interior es trabajar con policía, entonces iba a ser muy cuestionado que él tuviera tweet contra Carabineros de Chile y estuviera ahí como mandando Carabineros, entonces iba a ver mal visto y se bajó.
5: O sea que usted que...
2: Pero no alcanzó a asumir.
5: Ya, pero aquí el tema, todo esto de las redes sociales, todo lo que tú puedas poner, escribir y hacer, también tiene un efecto. O sea, estamos viendo que acá, sí, por ejemplo...
2: No, siempre hay un efecto.
5: Pero ponle tú que tú hayas...
2: Yo me he mandado muchos contadores. Salí en la tele, recuérdalo. Guarden sus billeteras.
5: Oye, no saquen su carnet.
2: No saquen su carnet en este minuto.
5: Oye, ahí donde vienen estas preguntas, pues, Queenie,
2: respecto... Yo nunca voy a ser ministra, ya recordémoslo. Recordemos este capítulo.
5: Pero ponle tú que alguien se haya iluminado y haya cambiado de actitud. ¿En este país aceptamos que la gente de repente haga un cambio? O, por ejemplo, que
2: aceptamos.
5: Si tú eres de un partido X y te juntas con el partido del otro, hay localidades que son muy chicas, digamos, por territorialmente, y toda la gente se conoce y van a un buen café a la esquina y tú los ves conversando. Entonces la gente se pasa cualquier rollo.
2: Sí.
5: Pero parece que tú el hecho de pensar de una manera como que es complejo, ¿no? Oye,
2: no, eso Monroy... es muy complejo en Chile. Somos un país muy chico todavía, yo creo.
5: Ya.
2: Pero no, la gente como que...
5: O sea, tu pasado te condena.
2: Tu pasado te condena, pero a la gente que estás más en el centro como que se le perdonan más cosas, si se han dado cuenta. O sea, como que la gente que está en el centro puede tener este cambio de camiseta.
5: Ah, ya puedes tener más matices, digamos.
2: Claro, pero los otros no. Pero sí, tu pasado te condena. Y hoy día, yo le quiero decir al gobierno que la inteligencia artificial, hay empresas que se dedican a filtrar todo. Llámenlas, díganle que le investiguen si es que Interior no está dando abasto. Yo tengo una empresa, si la quieren contratar, de inteligencia artificial, que les puede solucionar estos temas.
5: Oye, distintas reacciones generó este domingo entre alcaldes y parlamentarios la idea de la ministra de Educación, María Paz Arzola, sobre estudiar la posibilidad de hacer una pausa en el traspaso de colegios para evaluar qué cambios requieren los servicios locales de educación. Estamos hablando de los SLEP. Esto pese a que algunos establecimientos ya han pasado a los servicios, mientras que otros están a la espera. Esa evaluación y de ese plan de acción puede ser lo que se aplace el que haya ciertos municipios que puedan quedarse más tiempo con su escuela, explicó la ministra en el programa Estado Nacional. Al respecto, el alcalde de Santiago, Mario Desbordes, valoró el anuncio realizado por la ministra de Educación, aunque cuestionó la falta de conducción del ministerio, criticó la autonomía con que operan los servicios y rechazó la forma en que se han enfrentado las tomas en Santiago.
1: junto con valorar lo que se pause esto, dijo, ojalá donde haya SLEP, el ministerio empiece a tener autoridad, porque hoy en día no tiene autoridad ninguna, cero, respecto de estos servicios locales de educación, y eso habla muy mal del director de educación pública, del subsecretario, de la ministra, que no ejercen el cargo para el que fueron designados, afirmó Desbordes. A su juicio, la verdad es que el ministerio no tiene idea de qué hacer con los SLEP ni con el proceso. Había situaciones graves en los SLEP de Santiago y hay un director de educación pública que no manda. Hay un ministro de Ministerio de Educación dice que no interviene y la respuesta es que hay una autonomía total. O sea, la directora de SLEP hace lo que se le da la gana a esa institución, acusando además que se retrocedió en las tomas. Por su parte, Sebastián Sichel, alcalde, dijo que en la comuna estamos con una cuenta regresiva, nos quedan 100 días para que los colegios de Ñuñoa pasen a un SLEP. Yo no estoy dispuesto a que los mejores colegios públicos de nuestro país les quiten los patines y los promedien a la baja, como ha ocurrido con muchos colegios emblemáticos. Esto es una noticia que nos podría entregar más tiempo, pero no la solución definitiva al problema. Para hacer un poco el equilibrio, en contraposición, la alcaldesa de Quinta Normal, Karina Delfino, creo que el gobierno debe ampliar la mirada, no debe escuchar solo a su sector. Pausar los SLEP es una idea bastante compleja. ¿Se trataría de una política estatal que sería presa del gobierno de turno, indica? Con ello, Delfino detalló que los municipios hemos hecho constantes esfuerzos durante años. En Quinta Normal invertimos más de 6.000 millones para mejoras de infraestructura que eran mínimos necesarios. Pero la nueva educación pública es la que debe hacerse cargo ahora, tras un acuerdo en materia de políticas públicas que no se puede borrar de forma unilateral. Los ajustes y mejoras necesarios se pueden hacer, pero veo en este gobierno un intento de retroceso en diversas materias. Y culmino para tener dos opiniones. El diputado Cristian Tapia opinó que es muy buena la decisión de que debe tomar el gobierno del presidente José Antonio Kast de pensar y meditar y analizar la situación de los SLEP. Hay un poco para compartir también esta opinión.
2: Oye, me sorprende Desborde, porque ¿ya? cada vez que puede, ahí pega su manotazo a su sector, ¿ya? porque él es oficialista, recordémoslo. Pero tampoco concuerdo con Sichel de que haya que quitarle los patines, como él llama, a los colegios bicentenarios y esto. ¿Por qué esa norma de tener que nivelar hacia abajo en vez de nivelar hacia arriba? ¿Por qué no mejoramos los otros colegios que van a la baja y les ponemos patines también? ¿Por qué tenemos que quitarle a los colegios bicentenarios, a los colegios de excelencia, sus recursos? Veamos el Colegio de San Nicolás, que si bien está manejado por un municipio y se ha convertido en un colegio de excelencia. También tenemos otros liceos acá, el liceo Marta Brunet, que ha sido también un liceo de excelencia, donde, oye, le enseñan a los niños chino, mandarín y inglés. O sea, ellos tienen que elegir entre estos dos idiomas. Recordemos hoy día que, además, aprender chino es complejo y es una puerta, pero espectacular, al mundo. Entonces, tenemos también excelencia en colegios públicos, hoy día denominados por el SLEP. Y no olvidemos que también habían muchos municipios que hacían mal uso de los recursos de educación. No olvidemos que hay un alcalde en Ñuble que fue investigado por contratar a su jefa de gabinete con recursos de educación. Entonces, ahí hay temas también importantes de ver por qué hoy día los SLEP se estarían haciendo cargo, una institucionalidad del Estado, vuelve a los colegios públicos y se quita a los municipios. Otros municipios, como quizás la Delfino, que dice, nosotros hemos invertido mucho dinero en educación, siendo dinero municipal que podríamos estar invirtiendo en otras áreas municipales. Entonces, claro, ahí hay un tema súper potente. Sí. ¿Por qué? Antiguamente era del Estado la educación.
1: Pasa a los municipios
2: y ahora quiere volverse al Estado.
1: Entonces hay Queenie, donde, bueno, hay muchos municipios que han optado porque cumplían con todos estos requisitos, ¿no? De regularidad, de tener los sueldos al día, pero para otros también es una mochila muy importante, ¿no? Porque no todos los municipios tienen la misma cantidad de ingresos, ¿ah? Exacto. No es que no les importe la educación, por favor, eso que quede muy claro, pero es un tema de cómo yo administro, con qué recursos también cuento, y no todos los municipios tienen la misma cantidad de ingresos. Volvemos de nuevo a estos temas. Mira, hay una postura contraria tuvo el diputado y también integrante de la Comisión de
5: Educación, Juan Santana, quien recordó que los traspasos de establecimientos a los SLEP siguen un cronograma establecido por ley y no dependen de la voluntad del Ejecutivo. Además, este proceso involucra recursos para la restauración de establecimientos, traspasos de personal, instalación administrativa de los nuevos servicios locales y muchas otras etapas complejas. Por lo mismo, no es algo que pueda anunciarse ni ejecutarse de la noche a la mañana.
2: Y ahí...
5: Dale.
2: No, continúa.
5: No, solamente para quedarme con esto, porque me dice acá, creo que los... mira, alguien me dice que el SLEP debería mirarse bien, ¿eh? Alguien está opinando por acá. ¿Cómo es posible que el SLEP de Diquillín esté pagando arriendo más caro de toda la región y las escuelas estén con vidrios quebrados y falta de mantenimiento? Ahí hay una opinión también de un auditor.
2: Sí. Y el otro tema, el traspaso a SLEP, como mencionaba el alcalde Sichel, él le quedan 100 días. El SLEP no se va a pasar a instalar en 100 días más. El SLEP empieza a instalarse un año antes porque los funcionarios deben estar preparados, los funcionarios técnicos tienen que estar preparados para, y ya se hicieron todos los concursos de traspaso de los municipios, porque aquí hay gente que trabaja en el municipio, que lo que nosotros conocíamos antes como el DAEM, Dirección Municipal de Educación. Y esta gente empieza, se hacen concursos internos para que puedan pasar a la planta del SLEP. O sea, para que pasen de educación, de pertenecer al municipio a pertenecer al Estado. Y entonces esto no parte en 100 días más, esto ya partió desde antes. Entonces, ¿cómo le vamos a decir a toda esta gente? Oiga, no, hay temas administrativos y como decía el parlamentario, hay un tema por ley. La ley viene con también un cronograma. Entonces aquí, es lamentable cuando los ministros están hablando... Por hablar, siento yo, porque finalmente, ¿dónde están esos asesores que le digan, oiga, mire, esto lo estamos pensando, pero no lo diga porque estamos viendo si legalmente se puede hacer, qué procesos hay? Y es como que dicen noticias al voleo para seguirnos confundiendo. Y lo que hemos tratado varias veces acá, esto de como bolsa o mucha información para que no sepamos bien de qué se está hablando y no tener conciencia clara, sino que sean puros titulares que nos lanzan día a día para nosotros generarnos ideas y procesos, como dijo el mismo dirigente del Colegio de Profesores. ¿Cómo va a ser esto? ¿Cómo saca y dice una noticia sin tener un fundamento detrás?
5: Oye, Daniel del Clima nos dice, pero tanto habla el gobierno del apoyo a los liceos bicentenarios y para el próximo presupuesto se pide un reajuste a la baja también del presupuesto. Ahí hay una opinión también de otro auditor que permanentemente nos está entregando información en el programa. Alejandro Saavedra Guiñez también está viendo el espacio, así que saludos también para Alejandro, que se incorpora a nuestra programación. Los DAEM siempre han sido pago político del alcalde de turno. Se suma otra opinión. Yo conversamos, no me acuerdo, hace tiempo ya cuando se estaba instalando recién el SLEP, de cómo venía, de cómo se estructuraba, de cómo era la forma también, cómo se contrataba el personal, el rol que cumplía la escuela, la forma también de relacionarse, gente también que iba a ser traspasada, analizada, indemnizada en algunos casos, me imagino.
2: Claro, porque no todos pasan
5: no
2: también.
5: No todos pasan también, ¿ah? ¿Eh? Pero aquí hay un tema que creo que se hace posible, digamos, de poder a la conversación. Pero como tú dices, a veces llega el golpe informativo y produce también estos remesones. O sea, hay movimientos
2: porque
5: teóricos.
2: Además,
5: ¿no?
2: Detrás hay miles de funcionarios. O sea, ese es un tema también. Es lo que pasa un poco hoy día con INJUP, que van y dicen lo vamos a cerrar cuando estaba programado un cierre para fin de año. Uh-huh. Y dicen no lo vamos a cerrar ahora. Y los funcionarios empiezan a como quedar en el aire, así como, wow, en un mes más nos vamos a quedar sin trabajo, ¿qué vamos a hacer? Yo llevo 20 años en la institución. Entonces, es un golpe que tú no puedes llegar y decir así como, paz, los vamos a cerrar y chao. Uh-huh. Claro, si bien hoy día, como dijo la ministra de Desarrollo Social, que estuvo hace un par de días acá en la región, INJUP finalmente es principalmente sueldo y pagar personal, pero ese personal también genera gestión. Yo creo que hay mucha institución hoy día que vive de la gestión que logra hacer, porque, no sé, los chicos de INJUP, yo lo he visto que salen a hacer para la reconstrucción, voluntariado, van a sacar escombros, y eso es pura gestión, o sea, movilizar jóvenes, conseguirse implementos, salir a hacer actividades. Y finalmente también ayuda a que los jóvenes salgan de círculos viciosos que muchas veces están rodeados pero esto es simplemente gestión y apoyo a los municipios, a las agrupaciones, y así muchas instituciones también sobreviven realizando gestiones. Las mismas fundaciones, hoy día que fue cortado su presupuesto con la última catástrofe que ocurrió, el tema fundaciones, también han sobrevivido también muchas veces con pura solidaridad. Fundación Padre Hurtado, Fundación Salvemos Chile, Fundación Reconstruyamos Chile, todas ellas también terminan financiándose o por el mundo privado o por la voluntad de la gente. Hace pocos días yo vi que estaban los que se ganaron la licitación de programa Calle, que estaban también ahí pidiendo que fueran a donar cosas, cuando el Estado supuestamente entrega un fondo de financiamiento para la gente en situación de calle, que lo ejecuta una fundación, pero esta fundación también estaba pidiendo plata por redes sociales o donaciones, entonces...
5: Ahí no te calza, por ejemplo, claro. También hay otros temas, hay un recorte, por lo que entiendo, ¿no? Yo vi una declaración el otro día del sector Rosito Higgins, tengo entendido, de la Junta de Vecinos. No tengo la lectura, pero ellos hablaban también de que había una oficina también para el tema digital, que también se cerraría, donde la gente podía ir, ¿no es cierto?, a actualizar ciertos procesos. Y estas cosas, donde tú dices, como para dónde va la mano, o sea, ¿dónde se corta en lo macro? ¿Qué pasa también con lo micro, con las personas que...
2: Y hoy día no hay información clara, además, porque suponte tú vas a Quinchamalí y te dice la gente, oiga, es que nos van a recortar el Prodesal, que ya nos vinieron a decir que va a haber menos financiamiento, que aprovechemos las ferias porque Prodesal ya no va a tener fondos para apoyarnos, etcétera. Eso viene desde el INDAP, además. Entonces ahí hay como también una nebulosa de que la gente no sabe finalmente qué van a recortar y quiénes no, porque como que se ha ido filtrando esta información más que informándola. Y ahí hay un error comunicacional del gobierno, que sabemos que tiene errores comunicacionales constantemente. Lo que tenemos que descubrir es si es a propósito, adrede, como dirían, o tiene una intencionalidad, o simplemente que el amateur que estamos viviendo nuevamente, pero ahora de otro sector.
5: Así vamos viviendo nuestro programa. Luego vamos a estar con Julia Kurt también, que se integra a nuestro espacio. Vamos a ir conversando sobre temas de economía, vamos a hablar sobre también, se viene la Semana de la Cultura, hay harta actividad también, así que eso para el próximo bloque, Winnie, ¿no? Bueno, estaba leyendo algunos portales de prensa en la jornada de hoy. El líder del Partido de la Gente, ex candidato presidencial Franco Parisi, afirmó al diario de Cooperativa, dice, que expuso a la colectividad su opinión favorable hacia la mega reforma, luego de conversar con el ministro de Hacienda, Jorge Quirós.
2: Primero salió a darle, claro. Y después ahora ya hay negocios.
5: Sin embargo, Parisi manifestó que la decisión final estará en manos de los diputados del PDG, quienes definirán si apoyan o no el proyecto de la moneda. Oye, los diputados, ellos tienen su línea, parece que el que va manejando el buque tiene que esperar, ahora no.
2: Sí, no, Parisi como que no, nunca ha logrado controlar a sus parlamentarios. Recordemos que en la elección anterior, que también salió tercero Franco Parisi, en la presidencial y tuvo una gran camada de parlamentarios, terminó con cero parlamentarios porque todos renunciaron al partido. Entonces, esta vez él está tratando de que eso no ocurra para poder volver a ser candidato presidencial, pero siento que ha cometido bastantes errores comunicacionales, porque primero salió a decir que él no estaba de acuerdo con la reforma del Ejecutivo, que sentía que había que hacerle muchas mejoras, etcétera. Sus parlamentarios salieron públicamente a decir que no los mandaba el presidente del partido, los mandaban los votantes, que efectivamente ellos iban a hacer lo que a ellos les pareciera correcto. Y hoy día vemos a Franco Parisi cambiando de posición y negociando quizás qué cosas por detrás, porque en la política... Bueno, todo se negocia.
5: Oye, y eso dice qué pasa con la ética. Justo me deja botando la pelotita, porque 2 meses cumple la Cámara de Diputados sin poder constituir su comisión de ética. ¿Por qué 2 meses y todavía no se pueden juntar? Oye, desde el inicio del actual periodo legislativo, el pasado 11 de marzo, la instancia es clave para velar de oficio o a petición de un legislador por el respeto de los principios de probidad, transparencia y acceso a la información pública, y junto con conocer y sancionar las faltas a la ética de los diputados y diputadas, y atender las demás materias que la ley o reglamento le encomiende, según se establece la norma. El 21 de abril ya se puso en votación una propuesta de integración de la Comisión de Ética por parte de los comités parlamentarios. La proposición fracasó obtener

0: Bueno, recuerde que estamos con estos extintores. ¿Salimos bien en la foto cuando
1: no, está bueno.
0: Está tendiendo en trópico.
1: No, don Gastón se mantiene, pero perfecto.
0: Sí, está, ni está foto chopeado ni nada.
1: Nah,
0: ni
1: no
0: está
1: con niña, nada. No, yo creo que él se fue a pichicatear la cara en algún minuto.
0: Oye, tenemos estos, esta campaña. Vaya ahí a calle Arturo Prat, número 11 en Chillán, y pregunte por la campaña otoño-invierno, y verdaderamente va a tener esta posibilidad que la consideramos muy, muy importante.
1: Yo creo que don Gastón se mantiene en perfectas condiciones como sus extintores.
0: Sí, mira, qué bueno, ¿no? Sí, sí, tan, ¿cómo está don Gastón? Tan bien como su extintor.
1: Sí.
0: Ah, mira, sí.
1: Aclamar, no, si estoy funciona. Creando ahí campaña. Llámenme,
0: ¿no? ¿Campaña? Mira, ahí está don Gastón.
1: Estoy creando campañas para la gente.
0: Oye, ahí está este video, Osvaldo, si quieres lo repetimos de nuevo, ningún problema, yo feliz.
1: A ver, ¿qué nos cuenta don Gastón?
2: Vamos. Mira, la etiqueta frontal, esto es un sello de mi propiedad, que yo más que nada lo hago para identificar que yo lo he vendido. Ya, por si acaso se tuviera que cambiar, devolver o hacer cosas, va en garantía del cliente. Y acá, como usted ve, va la etiqueta blanca certificada por un organismo acreditado a nivel nacional, que en este caso es SECPER. Este es el sello de vencimiento que al momento de venderlo nosotros se lo colocamos. En este caso dice abril. Vence en abril del 2027. Este dice abril del 2026, porque este indica la fecha de carga, esta es la fecha de vencimiento.
0: Mira, Gastón Hernández Ponce de León, Arturo Prat, número 11 en Chillán. Además está el teléfono, por cualquier duda, cualquier cosa, ya don Gastón lo tiene. Y además, esto es lo que tenemos en la campaña invierno, que nos dijo don Gastón Hernández Ponce de León, que son extintores de 6 kilos, que sirven para casa especialmente, que tienen estufas, que tienen chimeneas, e incluso un Gastón, usted me comentó que esto sirve para camiones.
2: Sí, este tipo de extintor de 6 kilos es para camiones con acoplado.
0: Si yo tengo un extintor, ¿puedo traerlo para que usted lo revise? ¿Puedo traerlo también para que usted lo recargue? A lo mejor uno lo guardó en la casa y jamás lo utilizó. ¿Es necesario revisarlo y traerlo?
2: Sí, por ley los extintores deben ser recargados una vez al año. Uh-huh. Una vez al año. Entonces sucede que si el cliente me dice, el mío está bueno, está indicando verde, pero la fecha de vencimiento no corresponde, hay que volver a cargarlo. Yo siempre digo que esto es por seguridad.
0: Gastón, yo quiero agradecerle que nos haya recibido en su casa, y en una próxima oportunidad, a ver si usted acepta una nueva visita y nos enseña a usar correctamente un extintor. Ese es el próximo desafío. ¿Le parece
2: con
0: bien?
2: Con mucho gusto, pues.
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1: 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Hoy el otro día varios alcaldes estuvieron ahí con el presidente Kast. Viajaron varios a Santiago, se nos perdieron el otro día y estaban todos reunidos. ¿Qué habrán conversado? ¿Habrán hablado sobre el tema del impuesto territorial? Suena bien así, como dicen las contribuciones.
2: Oye, sí, ese es un tema.
1: El aporte al fondo común municipal. Así municipal. Es. Ya, esa es la historia.
2: Ya. Sí, que Evelyn Matei está muy enojada con este tema, porque sí, finalmente hay municipios que hoy día tienen una... A ver, el impuesto, la reforma esta que viene en este tema también, sobre bajar la rebaja a las contribuciones, si bien no afecta tanto a municipios pobres, por decirlo, o de que no son ABC1.
1: Ya.
2: Sí afecta a los otros, porque finalmente hoy día lo que se va a tratar de hacer es que, como estos municipios de Santiago Alto, que son finalmente Vitacura, Las Condes,
1: La
2: Reina,
1: sí.
2: No van a estar percibiendo este dinero a través de las contribuciones. El fondo municipal va a tener que inyectarles dinero. Y eso implica que los demás municipios tengan que pegarse un recortito para poder inyectarle a estos municipios. Entonces ahí el cuestionamiento también de cómo se va a hacer esto, cómo se va a lograr. Van a verse afectados municipios que en realidad no tendrían por qué.
1: Sí.
2: Entonces, todo un tema. Y recordemos que finalmente quien paga contribuciones no somos nosotros, la gente de pie, la gente que ganó la casa por subsidio. No, ustedes pagan basura, no pagan contribuciones. Si usted paga basura, no paga contribuciones. Es la gente que tiene casas de sobre una UF determinada, porque hay un monto para pagar contribuciones. Entonces, ahí es el tema, o sea, no son casitas de 80, 100 metros cuadrados que tenemos nosotros, son casas de más de 500 metros cuadrados hacia arriba y que tienen un valor superior a tanta UF. Entonces, ahí hay también toda una controversia por este tema, porque efectivamente es un tema que hoy día estaría afectando finalmente a todos los municipios.
1: Oye, Fini, te tengo una noticia que quiero compartir también con el programa, así que hay que compartir. Estamos trabajando, estamos en una campaña, sobre todo por la gente que tiene que estar viajando permanentemente a Santiago para buscar especialistas en el tema de salud. Ese es un tema. Y ¿sabes qué? Nosotros estamos trabajando como radio, lo hacemos a mutuo propio, porque no y estamos tratando, vamos a tener algunos médicos que nos van a acompañar con algunos temas que son, por ejemplo, en el tema de urología, ya estamos trabajando en ello, vamos a hablar sobre la medicina nuclear también, que no está tan lejos, que son exámenes que hoy día pueden ser hechos en Chile y que obviamente queremos compartir aquí en el programa, y hemos logrado ahí conversar con algunos especialistas que han tenido una disposición que nosotros no esperábamos, que ha sido muy, pero muy positiva. Porque a veces pasa que tú quieres conversar con alguien y se te hace tan difícil el trámite, entonces si no va a Chillán para allá, uno tiene que ir, o sea, uno dice que vengan, pero también uno puede acercarse, hacer el esfuerzo necesario para ello, ¿no? Oye, vienen datos acá, se proyecta, dice, si es aplicable la ley, bajaría 12% del presupuesto municipal aproximadamente por la baja en pago de contribuciones. Eso en una gran cantidad de programas que serían afectados. Los shows dicen ni pensarlo, ¿no? Oye, sí, pues.
2: Los shows que además yo siento, yo soy partidaria de los shows en los municipios, porque finalmente estos grandes eventos también generan una contribución a la comunidad. Sí. Toda la gente que vende cosas, los carritos que instalan, los vendedores ambulantes que muchas veces si bien son mal vistos, pero la gente le compra el globito para el niño chico, le compran el...
1: Pero Wendy, ¿no será la otra medida también? Dice, se le alcanzó para la fiesta, ¿por qué nos recortan las 200 lucas que nos dan para el año en un comité de un adulto mayor? Ese es el tema.
2: O sea, yo creo que hay que darle a todos.
1: Si le damos a todos, bueno, que alcance un chorreo también para el resto. Sí, esa es la gran pregunta. Si tuvo un club de adulto mayor que hizo las cartas, que por lo menos por mocear su sede, que hace no tienen ni sede en la casa de una vecina, que quieren tener a lo mejor un profe que le enseñe computación, eso de que porque son personas mayores, no, que ¿cómo están aprendiendo? Oye, si lo estamos obligando del minuto que le quitamos el acceso a entrar con su tarjetita de crédito, ¿no es cierto? No, ahora todo es digital.
2: Antes, con la tarjeta de coordenadas.
1: La tarjeta de coordenadas. Entonces, ¿por qué hacemos eso? Entonces, la gente se pregunta, dice, mira, si hacen un mega show bien de escuela, que haya todo el mundo, dice, va toda la familia. Pero ya, eso va a durar un rato, te vas para la casa. ¿Y qué pasa con la otra gente que tú le dices, ¿sabes qué? El taller de manualidades no va a funcionar. Para algunos dicen, ¿qué me interesa el taller de manualidades?
2: Ya, pero para otras personas...
1: Es súper importante porque significa socialización, significa respeto, significa también ayudar a prevenir enfermedades.
2: Sí.
1: Entonces...
2: Y recordemos que el contacto o la fricción de la parte del dedo acá abajo donde tenemos las huellas dactilares activan otras serotoninas en el cerebro.
1: Sí.
2: Entonces eso es súper importante para la gente que hace manualidades o la gente que está muy estresada o muy en depresión, ayudarle o incentivarla a hacer manualidades porque esa fricción genera un efecto químico en su cuerpo.
1: Julio, hoy día parece que está muy cargado el café, pero tengo que decirlo. Te voy a contar que hay una iniciativa súper potente en el INECAP, por ejemplo, hay un club de tejido.
2: Pero, ¡invítenme!
1: Pero sabes que tú que tejes, pero sabes que están yendo más varones que damas. ¿Por qué? Mira. Porque les explicaron a los jóvenes que los grandes deportistas a nivel nacional, internacional, estamos hablando de medallistas de oro, su terapia la utilizan a través del tejido. Por la cantidad que baja, genera, digamos, una calma a la ansiedad. Muchos chicos también que están con TDA, TDAH, entonces, eso también formula una conexión, una conexión neuronal sumamente importante, pero como en este mundo vivimos tan de que somos machistas, de que este sí, de que este no, si tú le explicas y les dices, ya, se me cayó el cassette, voy con usted.
2: Recordemos que había un medallista olímpico, si no me equivoco, ya, que en algún minuto... se le vio en las graderías de de estos espacios tejiendo y llamó mucho la atención y se hizo muy viral en redes sociales y la gente lo empezó a seguir porque él subía los chalecos que tejía, los guantecitos, todo eso.
1: Pero es el efecto también que te produce a ti como persona. Tú tienes que, la gente contarle del efecto, Winnie, no solamente porque hago...
2: No, porque esto, se volvió moda.
1: Claro, exacto. Oye, mira, confirmado para el día lunes, si tienes que estar, Winnie, acá, la Seremi Vivienda y Urbanismo. Porque,
2: buenísimo, porque ahí le vamos a preguntar de estos recortes que están ocurriendo y si vienen o no, efectivamente el financiamiento para los programas que estamos acostumbrados a que la gente postule año a año.
1: Ya, o sea, tú no le quieres preguntar si las casas no son más chicas o no con el recorte.
2: No. Yo le quiero saber si va a ser las casas.
1: Si va a ser las casas, no la va a ser.
2: Que ahora que bajé, que yo puedo postular ahora también, ya que voy a bajar de rango.
1: Baja, ¿no?
2: Sí, pues me baja la ficha de protección social, a ver si puedo mejorar ahí el reacondicionamiento de la verdad.
1: Ya, oye.
2: Ay, qué rico.
1: Oye, producción completa, bueno, Osvaldo, estamos.
2: Oye, no, pero en mi barrio, como hay harto adulto mayor, están ahí, hay varios que le han hecho unas buenas reacondicionamientos de sus hogares, porque efectivamente son muchos adultos mayores y hoy día necesitan la eficiencia energética, súper importante.
1: Eso hay que preguntarle también a la delegada, a la Seremi, respecto a si va a haber recorte para los planes, por ejemplo, de la estufa, o el arreglo de los techos, las ventanas,
2: el acondicionamiento térmico.
1: Y aparte que estamos en Ñuble, con una zona también muy especial. Creo que hay que ponerle ojo a este tema, pero preguntar.
2: Sí, pues somos una zona muy fría y muy calurosa, entonces este reacondicionamiento térmico nos ayuda a que si tenemos un ventilador o un aire acondicionado, se permanezca el frío por más tiempo de nuestros hogares, porque no vamos a tener filtraciones. Ya. Finalmente, esa es la eficiencia energética que también se busca. Y que en las casas, cuando están calentitas, no se filtre el frío por las ventanas o porque tenemos malas condiciones.
1: Que no haya filtro, ni como en la política, que no se
2: se filtre nada aquí.
1: ¿Quién fue el responsable de la filtración? ¿Fueron los gorriones? ¿Fueron las palomas? ¿Quién fue, si se le entró agüita a su casa? ¿Fue alguien que haya subido, no? Algún, en fin. Ya
2: vamos con las noticias.
1: Vamos con las noticias de hoy. Las declaraciones de la diputada Lorena Pizarro del Partido Comunista sobre la necesidad de organizarse y movilizarse para enfrentar el actual ejecutivo generaron una dura respuesta del presidente José Antonio Kast, quien acusó al Partido Comunista de agitar las calles tras haber sido derrotado en las urnas. La controversia surgió luego de que la parlamentaria comunista afirmara que hay que organizarse, hay que movilizarse, porque hay una lógica que se instaló después del 90, que se cree que el Congreso resuelve todo. En esa línea sostuvo que si nosotros tenemos las graderías hacia afuera del Congreso, la gente protestando por sus derechos, no son beneficios, son derechos. Otro gallo canta, porque es la gente demandante, dijo a través de la prensa. Pizarro además advirtió que nosotros no vamos a poder revertir lo que quiere hacer el ejecutivo, este gobierno de extrema derecha, si no se organiza el pueblo, si no está el pueblo exigiendo que estos retrocesos criminales se detengan. Parte de las noticias que compartimos también aquí en HD Radio, www.hdradio.cl. Ahí estamos, no hay problema, ¿no? Vamos con pantalla ya completa para seguir compartiendo hoy nuestro programa, www.hdradio.cl. Se integra nuestra gran amiga Julia Cor, que hacía tiempo no había estado en el programa, siempre está, así es parte del HD, ¿no? Y sobre todo hablar de cultura, educación y mucho más. ¿Cómo estás, Julia? Bienvenida.
3: Muy bien, Sergio, muchas gracias. Perdón el atraso, la corrida ahora en la mañana. Pero bueno, así somos las madres,
2: La congestión vehicular, hemos estado alegando toda la mañana de la congestión vehicular.
3: Congestión vehicular, más varias cosas más de logística de mamá.
1: Ah, muy bien, ¿no?
3: Pero aquí estamos para contarles, pues.
1: Si viene semana importante, ¿no?
3: Sí, semana de la educación artística.
1: Ya.
3: Una semana súper importante en el mundo de las culturas, las artes y la educación artística, que lo hemos conversado harto, Sergio, de lo importante que es la educación artística y lo lamentable que es también que hoy día en varios establecimientos están eliminando justamente lo que tiene que ver con educación artística del currículum por temas de costos, de optimizaciones, etcétera. Entonces nosotros con la Seremía de las Culturas y las Artes y Patrimonio de acá de Ñuble lanzamos la semana pasada la Semana de la Educación Artística en nuestra escuela y tenemos un montón de actividades programadas para esta semana en la Escuela Artística, todas gratuitas, de lunes a jueves. Tenemos actividades lunes, martes y miércoles a partir de las 6 de la tarde y el día jueves por la mañana.
1: Ok, bueno, estamos hablando de la Escuela Artística Claudio Arrau León, como decimos nosotros. Oye, buen panorama, ¿no? A mí me interesa mucho sobre este tema. Yo voy a dejar yo había escuchado algo también respecto de esta situación. ¿Cómo yo me ajusto? ¿Cómo hago el recorte necesario? ¿Es necesario recortar en el arte? Que Bueno, vamos a tener que traer científicos, gente de la NASA, que alguien le explique a las personas que a través del arte todo el proceso cognitivo también. Ayer salió un estudio respecto de la inteligencia artificial y cómo afecta a lo que significa también el tema cognitivo en las personas, porque estamos siendo repetitivos, estamos hablando, siguiendo órdenes de instrucciones que le entregamos a un computador, que le entregamos a una herramienta, pero no estamos haciendo el ejercicio de leer, el ejercicio de comprender una situación. Entonces, no entiendo cómo se hace esto, ¿no? ¿Cuál es la medida lógica? ¿Solo por Lucas? Ese tema creo que lo vamos a conversar porque es una opinión personal la que estoy planteando y me gustaría también conocer a otros actores y la opinión de los parlamentarios.
3: Súper importante.
1: Porque no se trata solamente de analizar los números, no lo analiza solamente con la guatita, hay que analizarlos también técnicamente, o sea, pero ¿cómo en el arte? Tú eres diseñadora gráfica, Winnie, entenderás prácticamente, ¿no? Hoy día ya no pienso, ya no redacto, ya no hago un diseño, me puedo apoyar. Pero ahí es donde queda el tema. Pero cuéntanos un poco la actividad porque sí, me llama apasionado ese otro tema.
3: Sí, no, bueno, es que está interesante el otro tema también y sería muy bueno que pudieran ponerlo en la palestra, ¿cierto? Porque es un tema que está muy hoy día presente y es súper importante abordar. Uh-huh. Bueno, dentro de las actividades que tenemos hoy día en la Escuela Artística, vamos a iniciar hoy con una clase abierta de violín inicial. Uh-huh. Los pequeñitos que se están iniciando en el violín en la Escuela de Cultura y Difusión Artística Claudio Raúl León, van a presentar una clase abierta dirigida por la tremenda Carmen Gloria Mella, que es además directora de la Orquesta Sinfónica Infantil Juvenil Claudio Raúl León de nuestra escuela. Y la idea, ¿cuál es? Es que los chiquititos puedan en el fondo ir a ver esta clase para motivarse y poder iniciar su proceso, digamos, en el violín, uh-huh, que es un instrumento de cuerdas maravilloso, y la verdad es que tenemos alta demanda de la academia, de las academias de violín. Tenemos 4 academias de violín en la escuela, así es que la idea es seguir potenciando también eso y que puedan ir hoy día los padres con los niños, uh-huh, adultos también. Ojo, quiero aclarar, porque de repente la gente dice, ay, ya, yo ya no aprendí un instrumento. ¿Cierto? Y no, pues nunca es tarde.
1: Correcto.
3: A cualquier edad se puede, teniendo las ganas, el tiempo, ¿cierto? Y la paciencia, porque hoy día todo lo queremos inmediato.
2: La constancia.
3: La constancia es súper importante. Es algo que te entrega la música, la disciplina. Disciplina, sí. Constancia, perseverancia. Bueno, y eso es hoy a las 6:00 p.m. en la Sala Pinacoteca de nuestra escuela, que para todos los auditores que nos escuchan, estamos ubicados en Arauco 356,
1: okay,
3: a una cuadra de la Plaza de Armas de Chillán. Y mañana, martes, vamos a tener un concierto didáctico de la Orquesta Sinfónica Infantil Juvenil,
1: además,
3: Claudio Raúl León, en el auditorio de la escuela. Y es concierto didáctico, Sergio, uh-huh, y Cuni, porque los chicos van a ir explicando también los instrumentos, la historia un poco también de cada uno de los instrumentos, porque es más bien orquesta de cámara lo, perfecto, que se va a escuchar mañana. Entonces es súper interesante, un lindo panorama para ir en familia, poder relajarse un poquito y vivir también la música.
1: Oye, yo iba a hacer una pregunta, ¿sí? Y ahora es como todavía estamos con los... ¿Estamos con Slepenjule o no? Te hago, sí, la pregunta, sí, ¿no? Pero se hacen...
3: Lo dices porque lo quieren empezar lo quieren congelar un poco. Bueno, habló la ministra de Educación ayer.
1: Vamos a jugar al congelado. Pero mientras tanto, ¿no es cierto? Al congelado. Mi pregunta es, ¿se hacen circuitos... Mira, voy a hacer la siguiente, al revés. ¿Se hacen circuitos en las escuelas para que los niños de la escuela, por ejemplo, vayan a ver cómo se hace un concierto didáctico en la Escuela de Difusión Artística? Por ejemplo, un programa que diga, esta semana le toca a la escuela tanto para que vaya a ver. Hago la pregunta, que sería como súper potente.
3: Sí, muy interesante tu pregunta, Sergio, y la verdad es que está muy en la línea de lo que nuestra escuela artística también está tratando de gestionar. Nosotros ahora somos parte de la Dirección de Cultura de la Municipalidad de Chillán, y la municipalidad está a la espera de poder firmar un convenio con SLEP Punilla. Entonces, estamos en eso, porque tú sabes que teniendo convenios ya se nos abren las puertas y efectivamente podemos llevar a establecimientos niños a nuestra escuela, justamente para que puedan tener acceso a estas clases, a los conciertos didácticos, a ballet clásico, por ejemplo. Hoy día, actualmente, tenemos un convenio importante con el Liceo Polivalente Bicentenario Padre Alberto Hurtado. Okay. Y hoy día están asistiendo a nuestra escuela pequeñas y pequeños de segundo básico, que es la primera infancia. Van con unas ganas que ustedes de verdad, es que emociona, porque van con sus peinados, porque usted, el ballet es súper estricto igual, sí, entonces yeah. tienen que ir con sus pelitos tomados y todo, y las niñitas van felices con sus profesoras, y hemos ido logrando cosas, pero la verdad es que ahora, claro, con SLEP, como está iniciando, se nos ha hecho un poquito más lento todo, pero sí tenemos toda la fe de que esto se va a concretar, porque la verdad es que la escuela está al servicio de la comunidad, la Escuela de Cultura Artística. Entonces, qué más lindo que poder irlo concretando, ¿cierto?, con el tema del acceso. SLEP de repente nos puede pasar el transporte, nosotros ir a los establecimientos, que eso también lo hacemos, donde nosotros topamos en los recursos. La escuela artística hoy día no cuenta con transporte propio, y es esa la piedra de tope solamente que tenemos. Lo demás está. Okay. A disposición.
1: Interesante, Winnie, ¿cómo, sí. cómo desarrollamos ciudad, cómo desarrollamos cultura también?
2: Sí, sí, yo creo que lo único complejo de la escuela hoy día es que finalmente no tiene la capacidad, porque obviamente le gustaría aceptar a todo el mundo, para que todo el mundo sea parte de la escuela, y esa ha sido una problemática de eterna. O sea, sí, yo estudié en la escuela artística Claudia Roll León, cuando era pequeña. Y me acuerdo, o sea, entrar a la escuela era también pasar por un filtro, por una lista de espera, porque lamentablemente no da abasto sí. para todo lo que quisiera. Correcto. Y ahí topamos sí. en recursos, en obviamente. Recursos.
3: Sí, sí, esa, yo les diría a ambos, bueno, Queenie, tú sabes, tú además fuiste concejala sí. de cultura, tú siempre nos visitabas en la escuela, en los eventos y las actividades que hacíamos, y la verdad es que todo pasa por los recursos, y nos pasa a todos los que sí, estamos okay. en este ámbito. Todo pasa por ahí.
2: Y muchas cosas se hacen también por los apoderados, porque los sí. apoderados quieren mostrar a sus hijos, porque el cóctel lo organizan los apoderados.
3: Ellos apoyan.
2: Entonces, finalmente, también pasa a ser una familia la Escuela de Cultura sí. Artística.
3: Segundo hogar.
2: Eso
3: segundo,
2: es fundamental.
1: Okay. Oye, ¿y hay más panoramas? Sí, sí, cuéntanos un poquito.
3: Mira, el miércoles tenemos un panorama súper interesante que mezcla el teatro con la música, con el saxofón, más de jazz, y ahí va a participar Peyuco Villagra, Pedro okay. Villagra, nuestro gran Pedro, con Sergio Peralta, que es un wow. tremendo músico, bueno, el padre de Valentina Peralta, sí. es sí. una gran compositora y cantante, cierto, artista.
2: Estuvo enfermita la Vale.
3: Sí, sí, se está recuperando, sí, de hecho.
2: Ya. Ahí en San Carlos recuperando.
3: Y ellos dos van a hacer un match muy interesante, y la idea es que el público que participe vaya con toda la disposición a moverse. Van a generar ahí una puesta en escena con movimiento entre la música, el teatro, la interpretación, que va a estar muy interesante. Es gratuito también, se llama Teatro y Música de la Imaginería a la Acción, porque la idea es construir algo en el momento. Ya, no es que se va a hacer una presentación de algo, no, se va a construir en ese momento. Entonces, es bien interesante de participar, ¿cierto? Para poder ver también cómo se van gestando, cómo se puede ir mezclando el teatro con la música y así con otras artes, ¿cierto? Eso va a ser a las 6:00 p.m. el día miércoles en el auditorio de la escuela, también actividad gratuita.
1: Muy bien.
3: Y el jueves por la mañana, Sergio, vamos a finalizar nuestras actividades de la semana de la educación artística con ballet clásico y violín, que es una maravilla. Nosotros el año pasado lo llevamos a comunas. Ya, fuimos perfecto. Al teatro de Ranquil con esta actividad, y además incorporamos violonchelos, incorporamos guitarra clásica, y fue maravilloso. Los jóvenes, cuando ven el ballet y la música más clásica, de verdad que alucinan. Y se conectan mucho. Para ellos es algo muy novedoso, dejan las pantallas de lado, se enfocan 100% en lo que están viendo en el aquí y ahora, como se dice. Y esta actividad de violín con ballet clásico es a las 11:00 a.m. el día miércoles. Nos van a visitar menores, digamos, de entre 7, 9 años de edad que van a ir a ver esta como, es como una clase abierta también. Uh-huh. Y puede que nos acompañe también la Seremi de las Culturas, las Artes y el Patrimonio. Así que también una actividad muy linda para que puedan ir y ver lo que hace el ballet. Y confluido con la música clásica del violín, que lo va a tocar la profesora Pamela Arriagada, y la clase de ballet la dirige la gran maestra Edith Hernández.
1: Sí, hay trabajo tremendo, y esto toda una pega previa, sí, esto también, Julio, no aparece por sí. Arte de magia.
3: No, claro, aquí, ¿no? Aquí hay un compromiso, hay una entrega de todo el equipo de los profesores de la escuela artística, unos profesionales, pero de verdad que de lujo. Tenemos incluso profesores que viajan desde Linares, de Santiago, de Concepción, solo a hacer clases acá. Entonces, de verdad que es un lugar que tiene una sí. Nosotros, Sergio y Queenie, tenemos 15 estudiantes de la FOS de Ñuble.
2: La Fundación de Orquestas Infantiles y Juveniles.
3: De Chile. Tiene el apoyo del Ministerio de las Culturas, las Artes y el Patrimonio, ¿cierto? Ellos reciben financiamiento y...
2: Y a los niños les pagan también una membresía sí. Por estudiar y profesionalizarse ahí. No es mucho, pero es principalmente para apoyarlo para el traslado de sus pasajes o colaciones.
3: Y los instrumentos. Y para los instrumentos.
2: Porque sí. Los instrumentos también necesitan mantención.
3: Exacto. Y nosotros hoy día tenemos 15, si escucho bien, 15 de los casi 64 que participan en FOGI. Y la verdad es que eso no es casualidad. Hay un trabajo detrás. Eso es gracias a los alumnos, por supuesto, pero también a la educación artística que están recibiendo en nuestra escuela. Digno de destacar y de verdad que nos llena de orgullo.
1: Oye, felicidades, nosotros ya estamos llegando al final del programa, nos fuimos con toda esta información, pero es bueno que la gente también aproveche esta fresquita, es una invitación que hacemos también para participar de estas actividades, cuando a veces uno dice, ¿y en Chillán qué puedo hacer? Bueno, esto es un botón de muestra de lo que puede hacer.
3: Sergio, y se me olvidó, lo último, no me odien, los auditores y las auditoras, invitarlos a nuestra exposición ya. Trazos del Territorio, que está increíble. De hecho, tuvimos hasta Magdalena Piñera visitándola en nuestra escuela. Fue también el Seremi de Educación. Tuvimos varias autoridades visitándola porque es una exposición de 35 acuarelas de 4 acuarelistas notables de Chillán. Está Marianela Hellman, Juan Saavedra, Juan Gatica y Eduardo Garrido, no sé, pero de lo mejor y además es patrimonio. Ellos están mostrando iglesias, paisajes, edificios icónicos de Chillán y algo muy particular. Hay muchos cuadros de Eduardo Fariña que muestran arquitectura hecha solo por arquitectas mujeres de Chillán. O sea, también hay un trabajo patrimonial de investigación detrás de cada una de las obras. Entonces, esta exposición va a estar hasta fines de mayo, abierta al público, gratuita, para que vayan entre las 9 y las 7 de la tarde a la Escuela Artística. No se la pierdan.
1: Bueno, tremenda exposición también, sumamos a ello también nuestra exposición para que vayan a ver exposición de acuarelas, la luz como resistencia de nuestra gran amiga María Eugenia Uribe de Casanova, que es parte también de la comunidad HD. Bueno, Queenie, como siempre, gracias por tenerla de vuelta en Chile y aquí en el programa.
2: Gracias, ¿no? Al invitar nomás a la gente que participe de las actividades de esta semana de la Escuela de Difusión y Cultura Artística Claudio Raúl León, que la verdad, nosotros no lo vemos. Pero cuando llegan artistas de afuera, se impactan de que esto se esté realizando en una comuna, en una región, que muchas veces se ve rural, se ve pequeña. No es Santiago, porque solo se ve esto en Santiago. Existan escuelas de arte y de cultura en los territorios, es muy importante y además financiadas y no privadas. Yo una vez fui con un muralista, el Mono González, y él me decía... Pero y esto no es privado, no, lo financia el municipio. Pero cómo, me decía, no, es que esto uno lo ve a veces en Santiago, pero yo no lo he visto en regiones, me decía. Sí, y es acá muy
3: igual
2: impactante.
3: Magdalena Piñera nos preguntaba, estaba impresionada también, porque ver todo lo que ahí ocurre, y claro, nos decía, ¿y esto cómo se financia?
2: municipio.
1: Bueno, primera pregunta.
2: Aprovechelo.
1: Y la segunda pregunta va a quedar para un próximo programa que venga la Julieta a explicarnos. Sé que ella tiene que dar siempre una explicación, pero yo se la pido a ella, no voy a saber. ¿Cómo poder inscribir a un niño en la escuela artística y cuándo son las postulaciones? ¿Lo dejamos para un próximo
3: programa? Sí, lo dejamos para un próximo porque ahí también hay varios tips importantes que entregarle a la comunidad para que no queden fuera de participar en las 32 academias y 5 talleres que tenemos en la escuela artística.
1: Muy bien, ya nos vamos con nuestras invitadas del día de hoy. Pausa para este programa, pero la radio sigue. 24/7 HD Radio. Muy buenos días.
2: Chao, chao.
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1: Son las 9:32.
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1: Son las 10 en punto.
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1: Son las 10:33.
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1: Son las 11 en punto.
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1: Son las 11 y 33 minutos.
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1: Son las 12 en punto.
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1: Son las 12:32.
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1: Es la 1:02.
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1: Es la 1:31.
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1: Son las 2:02.
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1: Son las 2:34.
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1: Son las 3:03.
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1: Son las 3:31.
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1: Son las 4 en punto.
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1: Son las 4:33.
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1: Son las 5 en punto.
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1: Son las 5 con 30 minutos.
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1: Son las 6:02.
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1: Son las 6:30.

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1: Son las 7:03.
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1: Son las 7 con 32 minutos.
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3: Son las 8. Con un minuto.
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